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0: Radio Caricia te da la hora. 7:27. 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

0: Radio Galicia te da la hora.
1: 3:57.
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0: Radio Galicia te da la hora.
1: 4:21.
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Radio Galicia te da la hora. 4:55. 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
1: 5 en punto.
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1: Mis amigos, muy buenos días. Está aquí presente la Fundación Internacional Chamánica, presente para ayudar a quien lo necesita. Estamos en nuestra tierra, los chamanes de América. Quien les habla, Randú de la India, secundando a mi padre, don Pedro Guarradizo, el chamán de América, el supremo chamán de América. Aquí estamos en esta maravillosa tierra de Tarapoto para ayudar a todos los que necesitan realmente una solución a sus problemas. Hay grandes dificultades, hay problemas en el campo del amor, hay problemas en lo económico, hay problemas con la salud. Y ahora te sientes muy débil, ahora estás delicado, ahora estás enfermo, pero la desesperación es grande porque ni siquiera te detectan qué enfermedad tienes. Te sientes muy delicado, muy adolorido, muy débil, pero cuando te vas a hacerte un examen te dicen no sale nada, no tiene nada usted, lo que tiene es depresión, ¿sí? Lo que tienes es estrés, te dicen. Estrés es lo que pasa. Y usted sabe bien que eso no es estrés. Hay algo malo. Hay una fotografía a lo mejor que la vienen trabajando, ¿sí? Ya la llevaron esa fotografía. Ya la tienen en un cerro. A lo mejor un cerro encantado lo han enterrado. O lo han metido en algún cementerio, ¿sí? Mucho cuidado. Usted puede ser víctima del daño porque hay mucha gente mala que recurre a las suciedades, a las cochinadas, que recurre a la maldad para destruir tu felicidad, para destruir tu avance, tu progreso, porque ahora te ven contento con tu familia, ya te envidian. Porque ahora te ven que sales adelante, que vas triunfando, que vas ganando, ya te envidian, ¿no? Así hay gente, muy envidiosa, lo hay. Usted podrá ser buena persona, pero hay mucha gente que se pone en la fila de los enemigos. Son enemigos gratuitos, que usted no los ha buscado, pero ya te están odiando por tu progreso, por tus ganas de triunfar, de salir adelante. Amigo emprendedor, amigo trabajador, amigo agricultor, amigo ganadero, amigo del campo, amigo de la ciudad, usted que en este momento la pasa mal, ¿necesitas una ayuda? Recibe una lectura astral completa, una limpia con las aguas benditas de las lagunas de las Huaringas de Huancabamba. Una limpia con el cuy para curar esa enfermedad extraña, desconocida que ahora tienes. Una limpia para tener buena vibra y botar todo lo malo. Aquí estamos, en pleno centro de Tarapoto. Quien te habla, Randú de la India, y don Pedro Guarradizo, el chamán de América. 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
1: Don Pedro Guarradizo, muy buenos días.
3: Muchísimas gracias. Gracias a esa linda gente que hoy va manifestando su alegría, su felicidad, y van nombrando al chamán de América, Pedro Guarradizo, porque han encontrado la salud perdida, porque hoy ya están con la energía, con la vitalidad física y espiritual, porque ya volvieron al trabajo sanitos. Yo recuerdo el caso de María. María, que llegó con su esposo y me dijo: don Pedro, estamos enfermos y los dos. Y al no poder trabajar los dos, ya usted se imagina cómo está pasando mis hijos, muchas necesidades. Mi hija ya no va a la universidad y está trabajando para ayudar a mantener la casa. Y ahora puedo decir, gracias a Dios y a usted, que sus remedios han sido tan buenos que hoy estoy sana. Mi esposo también ya no tiene problemas con su próstata, ya no le duele la cintura. Él es un chofer profesional. Él ya no soportaba estar sentado mucho tiempo en el volante, en el carro. No podía trabajar porque empezaba unos punzones en los riñones. Le quemaban la planta de los pies. Y con los remedios de hierbas, de plantas medicinales, se pudo recuperar. Amigo, usted necesita la salud, porque con salud podemos trabajar, podemos amar. Y hablando de amores, en esta mañana, en estos momentos, ¿cuántos están sufriendo por amor? Muchos, muchos están sufriendo por amor, porque muchos van marcando 979-88-38-30. 979-88-38-30. Y me dicen, don Pedro Guarnizo, no puedo dormir, sigo pensando en mi mujer. ¿Por qué me abandonó? ¿Por qué me cambió por otro? Sí, Dionisio, me dice don Pedro, la sigo amando. Se fue hace 3 años. Sé con quién vive. Sé que tiene otro hombre. Pero la sigo amando a pesar de todo. Amigo mío, si la amas, lucha. Pues yo te entrego mis conocimientos y mi arte chamánico. Tráeme la fotografía. Armo un fetuche, una muñeca, le pongo la foto. Una muñeca de hierbas negras, ¿sí? Limpia todo su cuerpo deseándola. Y va a ver cómo ella te llama, cómo ella te busca. Y si no, pues olvídate de ella y venga para curarle la suerte. Para que usted tome la hierba del olvido, entonces. ¿Sí? ¿Necesita ayuda? Ya te la brindé.
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3: Amigos míos, amigos que en este momento están decepcionados y que se refugian en el trago, que se refugian en la droga. Amigo, levántate, mírate al espejo. ¿Cómo vas quedando como un despojo humano? Mírate, ¿a dónde te está llevando el vicio del trago, de la droga? ¿Quieres curarte? Usted, amiga que me está escuchando, madre, usted, padre que sufre como su hijo, hoy hundido en el alcoholismo, en la drogadicción, venga usted trayéndome la fotografía si él no quiere venir. Yo le hago un trabajo y nunca más volverá a tomar licor ni tampoco a fumar drogas. ¡Llame! 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
3: 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Bueno, vamos a empezar a responder los mensajes. Ismael Suárez me dice, le escucho todos los días, por favor ayúdeme. Mi hijo sufre mucho por una mujer que no vale la pena. La mujer

¿Sí? Ahí vamos a saumear su foto y la voy a trabajar. Y va a ver cómo él se olvida de esa mala mujer. Esa mala mujer, ¿sí? Que lo tiene ahí atrapado, que lo humilla. Cuando quiere, está con él y cuando no, no. Eso sí, cada vez que quiere plata, ahí se acude. ¡Llame! 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Tiene que llamar primeramente, ya que todos los días llega diferentes lugares y cada uno con un problema totalmente diferente. Y los que más están llegando, los que no tienen trabajo. Porque dicen, don Pedro, cúreme la suerte para tener un buen trabajo. O tienen un trabajo donde están siendo explotados, ganando una miseria. En las fábricas, sí, muchos no trabajan 8, 10, 12, 14 horas todos los días, de lunes a domingo, sin descanso y sin ningún beneficio. Entonces ese trabajo no vale, porque cuando estás enfermo te dan, pues, te botan. Te sacan, entonces no hay que esperar. Usted tiene que conseguir un buen trabajo, amigos míos. 980-87-5810. También al WhatsApp. Y usted necesita una comunicación urgente. En el Facebook, me ubica como Don Guarnizo en el Facebook. Aquí vamos a responder las comunicaciones. A ver, Jessica Carvajal, maestro, ayúdeme. Mi esposo toma demasiado y me maltrata. Yo sufro del corazón. Mi querida amiga, esa vida ya lleva más de 12 años, ¿sí? Soportando el mal carácter de tu esposo. Sobre todo cuando está ebrio y usted sufre del corazón, así cualquier día acabas con tu vida. Lo puedo curar a tu marido para que nunca más vuelva a beber. O si no, si ya no lo quieres, te lo aparto para que se vaya lejos y nunca más te busque. ¡Llame! 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Carmen Espinosa, ayúdeme, sufro de gastritis. He ido a los doctores, tomo medicamento y no mejoro. No mejora. No puede alimentarse bien. Se está quedando, dice, delgadita. Va perdiendo de peso, ya tiene anemia. Tráeme un cuy hembra. Un cuy hembra, te limpio de pies a cabeza y sobre todo en tu estómago. Yo le curo también con mis hierbas. Tráigame usted un cuy hembra, amigos míos. Tradición inca de mi tierra, Huancabambina. Le habla Pedro Guarnizo, el chamán de América. Amigos, 67 años de vida, gracias a mi Dios. Y aquí estoy fuerte, aquí estoy contento, escuchando los testimonios, la alegría de muchos que hoy con salud han vuelto al trabajo. Con salud están en su negocio, pero sé que muchos hoy transportistas que están ahí manejando, sí, los pobres, con dolor a la columna, con dolor a la cintura, con problemas de próstata, algunos con cáncer, otros con diabetes, otros que sufren de dolores a los huesos. Hay tratamientos maravillosos, tratamientos que yo visualizo primeramente. Tráigame una muestra de orina y yo visualizo y preparo tu remedio de hierbas. Usted lo lleva a casa, lo toma usted, tal y conforme lo indico, me guarda la dieta y usted se cura, mi amigo. Amiguita, ya estás viajando, ¿a dónde vas? Al hospital, ¿no? Pero ¿cuántas veces ya has ido? Y no hay ninguna mejoría. Y si se trata de algo malo, el médico no te lo va a poder curar. Existe la maldad. Hay mentes enfermas, diabólicas. Sí, gente sádica que goza con el dolor ajeno. Quiere verte por los suelos. ¿Y cuál ha sido el delito que has cometido? ¿Qué cosa les has hecho? Yo creo que nada. Solo que eres siempre un hombre trabajador, responsable, un hombre triunfador. Pues eso no le agrada a tu vecino.
no le agrada.

0: a tu mejor amigo. Mira, se llama el mejor amigo y quiere verte en la ruina total. Si eres víctima del daño, yo le hago ver y lo puedo decir, porque Pedro Guarnizo toma el cactus de San Pedro y la misa rastrera. Aquí tengo la comunicación, ¿sí? De Walter. Walter me dice: don Pedrito, muchas gracias. He recobrado mi vigor sexual, estoy fuerte, gracias a su remedio. Otra comunicación de Mayra. Mayra me dice: don Pedro, mi esposo ayer llegó a la casa, pero no lo he recibido. Quiero que sufra como me he hecho sufrir a mí, mi amiga. Ya usted sabe, cuando lo recibe, ya está el trabajo hecho. Más comunicaciones. Aquí tenemos en este momento a Liliana y dice: estoy casada, tengo dos hijos, pero mi vida es un infierno al lado de mi esposo. Quiero separarme de él, pero él me tiene amenazado. Me amenaza que me va a matar, que va a matar a mis hijos si le dejo. Amiga, tráeme una foto de este hombre. Tienes un enfermo. Este hombre es muy malo. Incluso violó a tu hermana, y eso usted lo sabe, y no lo denunció porque le amenazó que lo va a matar. Él tiene dinero, perfecto. Pues aquí le digo, esta es mi mano, la de Pedro Guarnizo, del chamán de América. Tráeme la foto. Usted va a ver cómo este hombre le va a dar absolutamente todo lo que tiene, y de ahí lo vamos a mandar muy, pero muy lejos. ¡Llame! 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Alegría en muchos hogares, porque ya regresó el esposo, ya dejó a esa mujer interesada, ¿sí? Fernando se había enamorado perdidamente de una mujer con cuatro hijos. Dejó a la esposa, una linda, bella mujer, profesional, ¿sí? Como él también profesional. ¿Y se fue con quién? Con una mujer de la vida, ¿sí? Con una mujer que conoció vendiendo su cuerpo. Imagínese. Él no se fue así. Le hicieron un daño, por eso se fue. Yo le ayudo a solucionar estos tipos de problemas. Ahora él está muy agradecido, su familia muy contenta, porque le ayudé, amigos míos. Así le ayudo a aquel que hoy está escuchando el programa, aquel que está lleno de problemas. Yo le ayudo, atiendo todos los días. Entonces puedes venir, amigo. Me estás escuchando en estos momentos en el mercado, me estás escuchando, amigo, en tu casa, en tu negocio. 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Clemente Aguilar, maestro, ayúdeme. Mi pierna se está torciendo. Tengo mucho dolor, no puedo caminar. 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Vamos a limpiarte esa pierna que se está torciendo, que tienes que inyectarte todos los días para calmar algo ese dolor. 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Alfonso Valareso, mi esposa se fue y ahora está viviendo con mi yerno y está embarazada. Mi hija trató de suicidarse. Alfonso, ¿cómo vives en este momento en un infierno, verdad? Sí, tu mujer, tu esposa, le quitó el marido a tu hija, ¿sí? Y está embarazada, y tu hija no pudo soportar este dolor que le causaba a su propia madre. Intentó suicidarse. Amigo, el diablo está ahí. Sí, ustedes siempre fueron muy unidos, comerciantes, que siempre ganaban su plata y progresaban. Aquí han sido víctimas de un daño, ¿sí? ¿Te acuerdas de Margot? Una mujer que tienes como vecina, ¿sí? Cerca a tu almacén. Ella es la culpable de destruir tu hogar. Tu mujer es víctima de daño. Sí, también le hizo a su yerno para que suceda todas estas diabluras. Visítame, amigos míos. Sí, el diablo está en todas partes. Usted que en este momento está sufriendo en el amor, usted que es víctima de traición, de engaños, de mentiras, quiere saber la verdad, quiere su ayuda. El 980-87-5810. Carlos me dice que está muy enamorado, pero su novia, con quien lleva ya 6 meses, ha cambiado y le ha dicho que le dé un tiempo. Pues quiero decirte, mi amigo, que ella ha conocido a otro hombre y ella ya dejó de interesarse en ti. ¿Me pides una ayuda? Pues tráigame su foto. Una muñeca de hierbas negras, hierbas de las guarincas, de la laguna negra. Armamos la muñeca, ponemos la foto. Esa muñeca se lleva usted a su casa y limpiará todo su cuerpo deseándola, amándola. Inmediatamente le llama y le busca. Sí, amigo, así lo atrae y lo amarra para siempre. Así realizamos los chamanes en las mesas, curaciones poderosas. Amigos míos, necesitan ayuda. ¡Llame! 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Federico, me dice don Pedro, me está yendo bien en mi negocio y voy pagando mi deuda. Y me prestaron el dinero también que estaba necesitando. Sí, más comunicaciones. Jerónimo, muchas gracias, don Pedrito. Ya pagué mi carro por fin. El hombre no podía dormir, no podía comer, se había enfermado porque debía 7 letras y ya le quitaban el carro. Y él buscó dinero por un lado y otro lado y nadie le prestaba. Yo le dije, tal persona te va a emprestar el dinero. Un amigo le prestó el dinero. Aquí le limpiamos, le florecimos y le doblegamos. Sí, usted quiere algo. 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
1: 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Vamos a seguir respondiendo más comunicaciones. Aquí voy a responder la consulta de Ramiro. Ramiro quiere preguntar acerca del negocio que tiene con su hermano, dice, porque está yendo muy mal realmente. Ramiro, mi amigo, escúchame bien, debiste hacerle caso a tu esposa. Ella te dijo que no hagas negocio con tu hermano porque él siempre se ha portado de manera irresponsable. Y a una vez le diste la mano y fue muy mal y perdieron todo. Esta vez está ocurriendo lo mismo. Ramiro no está siendo honesto con usted. Él está llevándose el dinero. Él está prácticamente, podemos decirlo, robando la plata de las ganancias. Por eso es que ves que las cuentas no cuadran, falta el dinero, ¿no? Y no hay ganancia. Mi amigo, tienes que retirar tu capital de ese negocio si no quieres perderlo todo. Deja que tu hermano aprenda de su propia experiencia y se vuelva un hombre responsable. Siempre le das la mano, pues esta vez se trata de tu familia, tienes que sacar adelante a tus hijos y tienes que invertir por tu lado. Para quitar ese cruzamiento y esa salazón que ahora tienes, Visítame para ayudarte con una buena limpia. Acá te voy a limpiar, te voy a florecer, te voy a entregar un secreto. Solamente la consulta debes pagar y voy a hacerte una lectura completa de cartas y vas a descubrir dónde está la inversión que vas a realizar. ¿En qué negocio vas a obtener buenas ganancias? Y ahí están los testimonios de la gente que ha llegado en busca de la ayuda y que ahora son prósperos empresarios. Hay quienes han invertido donde jamás pensaron ganar dinero y ahora son realmente personas de éxito. Yo conozco a muchos amigos que han llegado durante ya estos meses que estamos aquí en Tarapoto, han llegado pues hombres dedicados a la agricultura toda su vida. Y cuando en la lectura de cartas, en la visualización, en la mesa mayor, Flor de la Esperanza, estamos observando y viendo que sus ganancias, su éxito como empresarios, lo tienen en otro negocio. Hay ahora muchos que tienen ya su restaurante, hay muchos que tienen su negocio en ventas de abarrotes, en distribución de productos, y ahora están ganando muy buen dinero. Están sorprendidos con las ganancias y es que tienen el secreto. Tienen el imán poderoso que lo tienen los grandes empresarios. Sí, tienen el secreto que está resandeado y conjurado en mesa y preparado exclusivamente para ellos. Por eso es que ahora tienen éxito y por eso es que ahora recomiendan. Y por eso es que estamos recibiendo todos los días más y más llamadas de amigos que tienen problemas en su negocio, que también quieren ellos tener el secreto y salir adelante. 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Más llamadas. La comunicación de Guadalupe. Guadalupe me dice, maestro Randú, mi esposo ha cambiado mucho. Él ya no es el mismo de antes. Todo le molesta, ¿sí? Incluso me ha llegado a decir que si no me gusta, que me vaya de la casa. Yo la verdad estoy convencida que él me traiciona. ¿Habrá otra mujer? ¿Qué es lo que está pasando? ¿Por qué ha cambiado de esa manera? Escúchame bien, Guadalupe. Aquí estoy extendiendo las cartas. Visualizo que la realidad es otra. Y es algo que ya algún momento se te cruzó por la mente, pero dijiste, no puede ser posible. No puede ser posible. A lo mejor él ya tiene a una persona en su vida, ha conocido a alguien, ya no me quiere. Pero jamás te imaginaste lo que te voy a responder. Guadalupe, escúchame bien, aquí las cartas me señalan claramente. Usted le fue infiel, usted le fue infiel. Pero de esto ya ha pasado 2 años y creíste que nadie se iba a enterar. Creíste que todo iba a quedar así nada más. Tuviste un viaje, te fuiste a Trujillo, te reencontraste en una fiesta de colegio, una fiesta de reencuentro con tus promociones de estudios y pecaste. Lo traicionaste a tu marido, lo traicionaste con un ex enamorado de colegio, ¿verdad? Pero no solamente quedó ahí, sino en 3 ocasiones viajaste nuevamente y continuaste con este romance. Hasta que lo pensaste bien y dijiste, no puedo perder mi hogar. Así que terminaste con esa relación clandestina. Pero creíste que nadie se iba a enterar. Pues fíjate, hay una persona, un amigo muy cercano a tu esposo, que en 2 oportunidades te vio y te tomó fotografías. Ahora tu esposo está enterado de todo. Por eso es que le ha dolido tanto, que él en este momento no sabe qué hacer. Él quiere irse de la casa o que te vayas, pero no está dispuesto a perdonarte. ¡Eso es lo que está pasando, Guadalupe! Sé que te sientes desesperada en este momento y no quieres perder tu relación, porque realmente sientes que es el amor de tu vida y que cometiste un grave error. Pues Guadalupe, hablaremos en interno, llámame al terminar el programa. Puedo ayudarte si lo que quieres es evitar una separación.
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Radio Galicia te da la hora. 5:53. 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

0: Radio Galicia te da la hora. 5:57.
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tal, mis amigos? ¿Cómo están? Buenos días. 6 de la mañana con 7 minutos, 6 y 7. ¿Qué tal tu fin de semana? ¿Cómo te va para el día de hoy? Todas las vibras positivas para ti el día de hoy. Que todo te vaya súper bien en este inicio de semana. 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

0: la hora, señores. Son las 6 de la mañana con 20 minutos en Radio Caricia. Estamos presentando Buenos días, Caricia.
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0: 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Hasta las 8, buenos días, Caricia. 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
1: 6:47, 6:47. ¿Cómo está mi gente de Lamas? 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Gente que nos escucha en el mercado de la ciudad de Lamas, ¿eh? Muchas gracias a los amigos comerciantes del mercado de Lamas. Gracias, gente.

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7 de la mañana con 22 minutos. Los Morunos, simplemente motivos a esta hora de la mañana en Buenos Días, Caricia. Gracias por escucharnos en los diferentes establecimientos comerciales, en los mercados, en los puestos de comida, nuestros amigos en los grifos. Gracias. Bueno, saben, gente, a seguir respondiendo en las encuestas. Yo escucho Caricia. Caricia está buenísima. Andino, ¿para quién? Para todo el Perú. 942-9409-51. Hey, ¿te animas a enviar mensaje de texto de voz? Enviar todos tus saludos, ¿ah? ¿Eh?

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preparados, se viene Momento Deportivo. El lunes con mucha información. Aquí en Caricia 107.5 FM, está buenísima. Mi nombre es Carlos Enrique Manguera. Chaufita, gente. Buen lunes, buen inicio de semana. ¡Vamos!

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Esta es la temperatura de la hora. 22 grados centígrados. Esto fue la temperatura de la hora. 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
1: Amigas y amigos, los cordiales buenos días para todos y cada uno de ustedes que a diario nos honran con su sintonía. Aquí estamos empezando la semana con una nueva emisión de Momento Deportivo, correspondiente al día de hoy, lunes 17 de agosto del presente año 2026. Listos y preparados para departir con ustedes con lo que es la emisión del día de hoy, lunes, en Momento Deportivo. Y por supuesto con la presencia ya de Lucho Grandes, que luego de haber tenido ese reencuentro con varios amigos de la política, otra vez está en su legítimo escaño. Lucho, ¿qué tal? Bienvenido a Momento Deportivo.
2: ¿Qué tal, Wilson? Gracias por la bienvenida y también gracias a los seguidores y a nuestros oyentes de todo el planeta por esa paciencia de esperarnos una semana que nos han echado de menos y por ahí creían de que ya nos habías rescindido el contrato, Wilson. Total, que reviso el documento, no se ha extendido hasta el 2032, igual que de esos jugadores que están ampliando, están renovando sus contratos. Bueno, hoy es un día, no es un día cualquiera, Wilson. Hoy es 17 de agosto, 17 de agosto, y antes de decir qué cosa para nosotros significa este 17 de agosto,
1: vamos,
2: queremos saludar, aunque sea un poquito retrasado, pero no creo que sea retrasado, no, porque ayer... No,
1: porque recién tiene plazo hasta el día de hoy de invitarnos.
2: Sí, hasta el día de hoy, hasta las 6 de la tarde tiene plazo para adecuarse y actualizar su cumpleaños. A Diomedes Torres, que ayer el popular Tahití Yuin estuvo recibiendo todos los halagos, cariños, besos y las atenciones de su linda familia, que deben estar orgullosos de haber tenido un domingo íntegro para dedicárselo a él por el onomástico, que también es uno de los que esperan que llegue los 16 de agosto. Saben que lo ha pasado bonito, humildemente se ha paseado por todita la ciudad, por todos los recreos y por todas las pollerías, Luis, en su carro.
1: Bueno, saludos entonces para nuestro gran amigo Diomedes y también nuestro contador, ¿no? A nombre de su jefa, la Manuelita, y por supuesto también de sus dos hijitos, ¿no? Dos hijitos, la Yamisita y el soncito muchachito, que es igualito el Diomedes, el
2: sencillito.
1: Saludos entonces, Diomedes, que vengan muchísimos años más de vida y que lógicamente es también alegría para nosotros seguir viéndote tranquilo, con buena salud, aunque no tengas dinero para retribuir la publicidad que te hace Lucho.
2: Me ha dicho que no quiere regalos, pero sí. Tienen regalos pendientes ahí por entregar, que pasen por su casa, que está pegado ahí a la clínica Trinidad. Uh-huh. Ahí está su casa, ahí va a haber un mayordomo que va a recibir los regalos.
1: Sí.
2: Y a Dios hay que pedirle que le haga llegar ese regalo que queremos y deseamos a todos nuestros familiares y amigos y oyentes.
1: Y de
2: que
1: esa
2: tenga
1: manera,
2: una muy buena salud, porque sin salud... No, ya prácticamente,
1: nada.
2: Como dice el doctor Alvela, eres un cadáver andante.
1: Bueno, vamos entonces, señoras y señores, lógicamente empezando los motivos familiares, sociales, en este mes de agosto, ¿no?
2: Que sí, hoy 17 de agosto.
1: que lo inicia justamente Diomedes Torres, que ayer estuvo de cumpleaños. Luego viene de Lucho, después viene de mi hijita, la Chana, después viene del José Tué. ¿Qué vamos a hacer para...? ¿De dónde van a sacar para dar sus cheques sin fondo?
2: Sí, pues.
1: Vamos entonces, ahora sí, señoras y
2: vamos
1: señores.
2: Vamos a recibir todos los saludos ya más adelante por nuestro onomástico.
1: Sí, pues.
2: Y que para mí no es fácil llegar a esta fecha porque hay emociones encontradas, Wilson. Me alegra estar de cumpleaños, me emociona hasta no más, pero también... hago un minuto, un momento de reflexión para recordar a mis padres, que un día
1: cosas
2: como hoy me dejó,
1: ¿no?
2: Y
1: lamentable.
2: Me encargó el barco, me encargó Roma para seguir sus pasos de este último gladiador de Roma.
1: Ya arromado. Sí. Vamos entonces, señoras y señores, a lo que justamente es nuestro trabajo para el día de hoy.
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1: Y bueno, luego de ganar merecidamente los partidos de vuelta y todavía de visitantes, Xaná Fútbol Club y Sport Huaja son los representantes de la etapa nacional de la Copa Perú por nuestro departamento. Miren pues, ¿no? Dos equipos bisonios, dos equipos de distritos de las provincias respectivas de Lamas y El Dorado estarán este 2026 jugando la nacional.
2: Así es, y la provincia de Lamas, específicamente el distrito de Xanao, a quienes les enviamos muchos saludos al equipo que ya se ha hecho conocido como el Real Madrid, hace historia el Xanao Fútbol Club, hace historia este Real Madrid y clasifica por primera vez representando a Lamas un equipo a la nacional.
1: Bueno, tenemos la presencia de un diablillo que estaba pasando por la radio, le mató su identificación y viene a mirarnos de Lucho si es que todavía vivimos. Pobre loco.
2: No.
1: El de Chico, el Heiner, está aquí en los estudios de la radio buscando si es que todavía continúan las fiestas patronales.
2: Huele ese turrón. Las 8:06, la hora de Pollería Carlín, que está en la feria. Más titulares en Momento Deportivo. Y este domingo se define las ubicaciones en la región para campeón y subcampeón en el estadio de la Gran Sapozoa.
1: Así que, como ya tenemos representantes los sanmartinenses, también otras regiones ya tienen a sus respectivos equipos que deben ahora los dirigentes buscar la platillita para poder cumplir con la lengua.
2: Sí, 20.000 soles se llevó de platita ayer el Oriente Tarapoto, por lo menos ganó plata, pero en la cancha volvieron a perder y los muchachos ya también entran a la historia de estar entre los cuatro más grandes del departamento. Felicitaciones a todos los dirigentes que han terminado aguja.
1: Y mientras esto sucedía con los varones, nuestras mujeres pateadoras sacaron cara en la semana que pasó por nuestra provincia. El sábado pasado ganó por primera vez en el clausura el Deportivo Yanapuma, mientras que la representación de Tomodachi se coronó bicampeón del departamento de San Martín en el campeonato ascenso femenino.
2: Y mis sobrinos Diego Flores y Ollague se encargaron de marcar los dos tantos para el equipo del Real Madrid Xanao en Juanjuy. En Juanjuy, el cuadro xanahuino se quedó con 10 hombres todo el segundo tiempo.
1: Y así logró el triunfo respectivo y su clasificación a la fase nacional de la Copa Perú.
2: Sí, sí.
1: Meritorio, lógicamente, la decisión que tuvo Vladimir Popovich Vargas en este partido, porque todos pensaban de que iba a ganar el equipo de Defensor, y qué rara cosa, ¿no? Los dos equipos visitantes nos hicieron llorar.
2: Sí, sí. Y felicitaciones nuevamente a la gente de Waha y en especial a toda esa hinchada de Sisa que ayer llenó al estadio Carlos Vidaurre García, dejando su platita para los sufridos dirigentes del Oriente Tarapoto, que primera vez vieron en lo que va de su campaña una taquilla con esa suma.
1: Y pensar, ¿no?, de que este Sport Waha se despidió con sus ex dirigentes de la etapa departamental, pero ahí, bueno, apareció el presidente de la provincial, que sí, bueno, se preocupa por sus equipos pese a que no son del mismo San José de Sisa, y ahí está, bueno, ya está en la nacional de la Copa Perú. Merecido el triunfo, porque nos hicieron Michu Murillo en pocos toques, pero con efectividad.
2: Sí, pues este Oriente como que jugó a no querer clasificar, creo. Ya, y el sábado bajada la reunión de bases de la departamental en Juanjuy. En Juanjuy, de donde ya toda la maquinaria se trasladará para el día siguiente a Sapozoa. Bueno, y en la Liga 1 ganaron los compadres, pero no cesa la guerra fría.
1: Sí.
2: El uno le acusa que no fue penal, el otro dice que debieron expulsar.
1: Esas son justificaciones tontas ya que se hace, lógicamente.
2: Al final, Wilson,
1: luego, solamente entre los dos equipos, la U y la Alianza.
2: Estos dos equipos deberían de jugar para evitar eso, deberían jugar de manera simultánea. Para que no estén esperando el resultado, porque si gana un equipo, el Alor también le quieren hacer ganar a como de lugar, aunque sea inventando.
1: Mientras que recién el día de hoy, mire, ve lo que hace la federación, miren que hubiera público, ¿sí? Se va a estar culminando con la 14ª fecha de la Liga 2. Justamente el día de hoy a las 11 de esta mañana juega el representativo sanmartinense ante el Pirata Fútbol Club.
2: 11 de la mañana.
1: Sí.
2: Recién juega nuestro representante, el poderoso. Todo lo que pasó en madrugadores, a pesar de nuestra ausencia, el campeonato no para. Más adelante, cuántos espectadores llenó o llegaron al Carlos Vidal García. Algunos dicen, hoy había más de 3.000 hoy. Sí, puede haber más de 2.000, pero esos viejitos, para que no dejen de colaborar a esos, a veces no se les cobra, o en todo caso pagan 2 por 1, pero igual llenan el estadio, pero en la boletería no revierte pues lo que se vea. Así que,
1: de todas maneras, sí, ha llevado también su porcentaje, la departamental, la provincial, el animador, etcétera.
2: Sí, pues.
1: Vamos, ya lo llevó este departamento público.
2: Muy buen comportamiento de los hinchas ayer, sí, demostraron de que cuando hay orden y hay una orientación al buen comportamiento, los hinchas no están ahí con que ya te agarro, ¿no? Me porto mal, etcétera, etcétera.
1: Sí.
2: Y también viene
1: el día de hoy continúa el deporte escolar. En las instalaciones del Jiménez Pimentel se estarán jugando los partidos de voleibol masculino y femenino desde las 9 de esta mañana hasta las últimas consecuencias de la tarde.
2: Y si quieren ir a ver a esas orquestas en la feria por la Universidad de Tarapoto, vayan en la madrugada. No se vayan el día que dice en la invitación, vayan al día siguiente, empezando el día, porque así están presentando, Wilson.
1: Empezando.
2: 2:30 de la mañana, 3 de la mañana. ¿Cómo van a hacer así? ¿Cómo van a maltratar a la gente? que dicen, hoy se presenta, dicen los prisioneros. La gente a las 9 se va como loquitos. Ya llega a las 11, ya llega a la 1, ya llega a las 2.
1: Prisionero.
2: Hoy no se aparece. Y la gente con niños, no sé. No sé quién fiscaliza, el fiscalizador. No, las 8 de la mañana, no, con 14, antes que me amargo y hable del Congreso.
1: Oh,
2: ya vamos, hoy de verdad, seriamente, dejar recomendando Wilson en el Congreso que se debe instalar una comisaría ya en el Congreso.
1: Vamos entonces, señoras y señores, a nuestro departamento publicitario.
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1: 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No vayan. Lucho.
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0: 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Vamos entonces con, ya está en línea nuestro
1: profesor. Sí, como siempre,
0: puntual, le damos la bienvenida. Y entonces,
1: nuestro colega profesor Adalberto Chocherito Ibáñez, a quien lógicamente le agradecemos por esa valiosa colaboración que nos brinda. Profesor Ibáñez, muy buenos días. Adelante con tu saludo y lo que tiene usted preparado para el inicio de semana.
2: Muy bien. Gracias, Wilson. Primeramente, permítame sumarme a la felicitación que escuché hace un instante para Lucito en su cumpleaños. Decirle de que Dios está con él, que todos sus proyectos, todo lo que se propone, alcanzará sus metas y sus nobles propósitos con humildad de siempre, llegará al punto que él siempre ha soñado. Y saludo también a Diomedes Torres, un gran amigo que siempre me supo apoyar cuantas veces acudí en pos de publicidad radial. Para todos los que cumplen años, un fervoroso saludo. 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Bien, vamos a lo que nos interesa, y todo interesa, pero a lo que es concerniente al deporte. Ayer culminó el curso para árbitros de voleibol, y vaya qué sorpresa, éxito total, 23

0: nuevos árbitros recibieron las credenciales del primer nivel para árbitros de voleibol. Estuvo acá la máxima autoridad del referato nacional y se fue satisfecho por la forma como rindieron los 23 participantes. 5 de Moyobamba, 1 de Juanjuy y 17 de Tarapoto. Esto verdaderamente es para felicitarles y augurarles éxitos en su actividad. Los árbitros que practican la actividad por mucho tiempo recibieron una actualización por parte de la gente llegada de la capital de la República. Felicitaciones a su gestor, a profesor Mario Bartla, por este acierto en la formación de los árbitros que estarán debutando ya como jueces o como planilleros en el certamen de voleibol escolar que se inicia o se realiza el día de hoy en las instalaciones del Colegio Juan Jiménez Pimentel. Allí estarán los nuevos árbitros demostrando lo aprendido en el curso que acabamos de indicar. Y hablando de Marvel, nos causa la gran satisfacción de que en Lima, en el Club Alianza Lima, hay un chiquillo que procede de Tarapoto. Es Maxwell García. Este chiquillo fue formado acá en Tarapoto y se recuerda de que los pininos lo realizó abajo la mirada y atenta dirección de los hermanos Navarrete. Después pasó por Bolocelis y otra academia hasta llegar a la Alianza Lima, donde se continúa con su formación. Y lo admirable es que, por sus grandes cualidades, fue considerado en la selección nacional que participó en un sudamericano y luego en el Mundial de Francia. Este chiquillo sigue en Lima y nuevamente ha sido convocado a la selección, en este caso a la selección sub-15. Felicitaciones a sus padres y orgullo fue para San Martín. Las academias de Tarapoto están dando sus frutos. Otra muestra de ellos son los chicos que van bajo la tutela y bajo la orientación y apoyo de Semilleros Tarapoto. Vamos más con más informaciones y en el certamen atlético del día sábado, como siempre, estuvo bastante interesante y ratificó su momento el atleta Moralino, que se impuso en las pruebas de salto largo, así como también en lanzamiento de jabalina, ya ahora en la categoría C, porque el año pasado lo hizo en la categoría B, bajo la atenta dirección de Manuel Barca, quien también tuvo la suerte, no suerte, sino la participación de ver materializado su trabajo con la clasificación al regional de otro atleta en la prueba de 110 con vallas. Y lo admirable, amables oyentes, la participación de un para atlético en este certamen, un cieguito que participó en la prueba de 100 metros, en la prueba de bala y en la prueba de salto largo, y ya alcanzó su clasificación también para el regional. O sea que ellos, los que carecen de algunas virtudes físicas, están también participando en el evento escolar del presente año. Y finalmente, ayer ustedes cumplieron un trabajo importante en el estadio informando el desarrollo del encuentro entre Oaxaca y el Oriente Tarapoto, y ya lo habíamos indicado en emisiones anteriores de que mucho se hablaba del Guaja, calladamente, pero uno de los integrantes del comando técnico me dijo, la virtud de este equipo es la humildad, y eso es, la, es un valor, un principio que debe tener todo buen deportista, y en todo orden de cosas, en toda actividad. Aquel que tiene condiciones, habilidades, debe ser humilde, pues solamente así se logra los éxitos. Los soberbios, los que son autosuficientes, generalmente tienen como, como fin el fracaso. Y qué bien los muchachos del Guaja que han alcanzado su clasificación, a pesar de que estuvieron prácticamente al borde del retiro del certamen, cuando renunciaron sus dirigentes, pero ahí estuvo la valentía de quienes asumieron la responsabilidad de continuar en el evento, y ahora nace una satisfacción enorme, pero nace, como repito, la necesidad de sumar esfuerzos para poder participar en el nacional. Sabido es que hay que desembolsar dinero, y ojalá que todos, San José de Sisa, se ponga de pie, y quienes deseen colaborar con el Guaja, que está integrado por jóvenes que son peones en el campo de juego, que seguramente se verá apuntalado con algunos otros jugadores. El equipo de Xanau también demostró de que fuera de su recinto, fuera de su lugar, hace bien las cosas, alcanzó su clasificación, y ustedes tendrán mayores detalles sobre el particular. Reitero mi saludo a Luchito, aparte de la bienvenida, pero un abrazo sincero en el día de su cumpleaños. Le deseo que hoy y siempre Dios esté con él y lo bendiga en todos sus actos. Gracias, Wilson, muchísimas gracias. Estaré escuchándole.
1: Perfecto, profesor, muchísimas gracias también. Y por supuesto, siempre con la información verídica y real que deportivamente sucede a diario. Son las 8 de la mañana con 38 minutos. Seguimos, amigas y amigos, informándoles a ustedes en Momento Deportivo.
2: Así es, bueno, agradecer al profesor Adalberto por sus palabras, por sus deseos para con nuestra persona. Igualmente también para él, que la salud siempre, ¿no?, lo acompañe en su... en su hogar y en el, su entorno familiar. Bueno, vamos a seguir entonces con la información, y ahora ya en la versión larga de nuestros, de los titulares dados a conocer en esta edición especial para nosotros, 17 de agosto, que también me recuerdo un 17 de agosto, don Alberto Fujimori, eso, este, en tal sentido, en la plaza de Tarapoto, ha firmado el decreto, la resolución donde se le da como región autónoma al departamento de San Martín. Pero de ahí a acá no sirve de nada esto de autónomas, porque toda la plata y los presupuestos vienen de Lima, y a Lima hay que darle cuenta, y si te dan, te dan el día que quieren. Así que no estén diciendo de que no es responsabilidad de la central, porque toda la plata ya tienen ustedes. Ustedes, si no hacen, es culpa de ustedes. Vayan ya. 8 de la mañana con 40 minutos, señoras y señores, y vamos entonces
3: continuando
2: en el orden cronológico, o nos vamos de frente a la... ¿Cómo quieres, Wilson?
3: ¿Cómo quieres tú?
2: Ya, vamos entonces, vamos primero, hablando de nuestra Yana Pumitas, que sí, ya nos han dado un triunfo de visitante, ¿no? Este, le han ganado a otro equipo también medio raro, es su nombre de este equipo, al, eso sí, del Fueve, ¿no, Wilson?
1: De Yucán.
2: Sí, y Lucán, este nombre que me hace recordar a esa empresa de transportes. Al Hilo Can le han ganado 3-2, y eso sirve mucho para los ánimos de no solamente las muchachas, sino también de los directivos, que al no poder ganar en casa, y pero conseguirlo de visita también es muy bueno.
1: Bueno, sí, los tres primeros puntos de nuestro representante, ¿no? Desde que llegó justamente a tener su hábitat en Tarapoto, gracias a la gran deferencia comercial de la familia Grandes García, ¿no?
2: A ese esfuerzo,
1: en tal sentido, Lucho, todos los aficionados de Tarapoto, lugares aledaños, se les invita a participar el sábado. El sábado va a jugar el representativo de Yanapuma en el Estadio Municipal a partir de las 3:15 de la tarde ante el Fútbol Club Quilas. Ya aquí los resultados, los demás resultados completos de la quinta fecha. Atención, Yanapumita ganó 3-2 a Defensores de Ilucán. El Flamengo cayó 1-0 ante Sporting Cristal. Universitario le ganó 2-0 a Fútbol Club Melgar. El día de ayer, Atlético Andahuaylas les ganó 3-0 al Manucci y la Universidad Nacional del Cusco cayó ante Alianza Lima por 2-0. Repito, de esta manera, las Yanapumitas hacen sus 3 puntitos del clausura, pero en el acumulado están en una buena y considerable ubicación. Seguimos, amigas.
2: ¿De qué parte del planeta es?
1: Por Cusco, Lucho.
2: ¿Por Quila?
1: Quila.
2: Tiene un...
1: Aquí le vamos a quilear.
2: Representa una universidad, algo
1: vamos,
2: así.
1: Vamos, entonces, aficionado trapotino, el sábado a las 3:15 de la tarde, el Yanapuma, que seguramente ya están en la jurisdicción de San Martín, estará recibiendo la visita del Fútbol Club Quilas el próximo sábado a las 3:15 de la tarde. Son las 8:43, 8:43, seguimos, amigas y amigos, informándoles a ustedes.
2: Sí, así es, y bueno, el equipo de el FC o el Xanáful Club, más conocido como el Real Madrid, que anoche mismo pasaron por Tarapoto, los muchachos cenaron en una de las mejores pollerías, como es Pollería Carlín, porque tenían todo el derecho, después del enorme sacrificio, desgaste de energías para sacar un triunfo y la clasificación histórica también para un club de un distrito humilde como Xanau, por su provincia y por la región San Martín, hicieron una especie de conexión, ¿no? Una escala comercial para saborear los ricos pollos de Pollería Carlín y luego continuar con el viaje hasta Xanau. Ya los dirigentes y los jugadores pues son de acá del medio, así que después de comer han dicho chao, nos vemos. El partido no tuvo primeramente en asistencia de espectadores como se creía y se esperaba. Wilson no estuvo ni al 60% de su capacidad de ese campo, sí, del Gran Parque, porque estadio, decirle, es mucho ya, ¿no? Porque desde el momento en que tú tienes que ir llevando tu silla, y si no tienes, tienes que pagar 3 soles, y si no, a buscar tu piedra, pacientes, ya pues, ni modo, ya pues decirlo, estadio es mucho ya. El partido en los primeros 20 minutos ya tenía 2-0 el equipo de el Xanau, con goles marcados por Diego Flores ante una muy buena asistencia de este chico Llagues, y el segundo llegaría casi a los 20 aproximadamente también del primer tiempo ante una muy buena reacción de este muchacho de Ollagues, porque es un jugador que, como ya lo habíamos dicho,
1: vamos un ratito a hacer un paréntesis para luego comentar de lo que ha sido el partido allá en Jujuy, para dejar libre la comunicación a nuestro colega Manuel Cova Ramírez, que el día de ayer en sus análisis decía de que el equipo de el Oriente Tarapoto con Fulvito difícilmente que se podría anotar. En base a contraataques,
2: mucho,
1: a 2 o 3 toques.
2: Mucho Fulvito frente frente al área, en el área.
1: Bueno, vamos a ver, ¿qué tal? Bienvenido a Momento Deportivo, tu apreciación de la eliminación ya del Oriente Tarapoto de la departamental. Buenos días.
4: ¿Qué tal, Wilson? ¿Cómo estás? Buenos días y buenos días a toda la audiencia de Momento Deportivo. Buenos días a Lucho Grandes, que te acompaña en cabina. Bueno, sí, ayer mis amigos, como es de conocimiento general, que jugaron los dos prácticamente últimos partidos donde clasificaban pues a la siguiente etapa, o sea, o a la etapa nacional, por decirlo así, los representantes de la región San Martín. En lo anecdótico, no sé si anecdótico, pero sí creo que hay que resaltarlo y subrayarlo, que ganaron los visitantes. Ganaron los visitantes a veces contra todos los pronósticos, especialmente el equipo de Juan Juí, que había sacado un buen resultado como visitante en Lamas. Bueno, Chanao le ganó 2-1. Y aquí nosotros esperábamos que el representante de la provincia de San Martín, el Oriente Cacatachi, el Oriente Tarapoto, equipo de Cacatachi, bueno, remontar el 2-0 que venía, o que le habían convertido en el primer partido allá en Sisa, pero no fue así, no fue así. En el fútbol pasan cosas que a veces no se pueden predecir, y más que todo cuando los equipos, en el caso del Oriente, no se preparan o no hacen lo que tienen que hacer en el terreno de juego y le dan más bien ventajas al rival, que es lo que pasó el día de ayer. El equipo de Oriente, que buscaba hacer el gol desde el pitazo inicial, pero el Guaja vino preparado, lo esperó en su campo, le cerró los ductos de ataque por el centro, que fue el error que cometió el equipo de Oriente. Todos los ataques por el centro, toquecitos, y nunca se abrió el equipo visitante. La pelota terminaba siempre en los pies de ellos, en la cabeza o en manos del arquero, pero nunca tuvo claridad para rematar al arco, porque no abrieron la cancha nunca, no buscaron los ataques por las diagonales y los centros rasantes, que son los que traen peligro y hacen que la defensa se abra para que puedan entrar los delanteros o los volantes por el centro. No pasó nada de eso, la misma fórmula todo el partido, y ya sabemos el resultado. Lo que fue, creo que la sacó barata, porque el equipo de Guaja pudo haber hecho 2 o 3 goles más, que los tuvo ahí, pero en esas cosas del fútbol a veces los jugadores fallan, pues, como seres humanos, y hubiera sido quizás mucho castigo que le hagan más goles a este equipo de Oriente. Nosotros lo hemos visto jugar mucho partido, Wilson, y nos ha gustado, lo alababan, nos decían, ¿no?, que era un equipo que tenía, bueno, un patrón de juego definido, ordenado, y cuántas cosas que había mostrado, pero el día de ayer fue todo lo contrario. Creo que no tuvo una buena banca tampoco, porque las 3 expulsiones que sufrió en Sisa, una directa y 2 por tarjetas, conmoción de tarjetas, creo que hicieron falta al equipo el día de ayer. El equipo no se encontró nunca, terminó con los cambios que hizo su técnico, terminó prácticamente desordenado totalmente, pidiendo la hora a los jugadores para evitar que, creo que, le haga más goles. Y bueno, el resultado ya sabemos, ¿no? Ya tenemos los clasificados. El Chanao Fútbol Club, por primera vez creo que un equipo de Chanao clasifica a una finalísima. Igualmente creo que el Guaja por primera vez también. Todos los dos fuera de las capitales provinciales a quien han representado, pero esperemos pues que ahora que van a tener la oportunidad de reforzarse y de representar a la región, lo hagan pues con creces, que se preparen bien. Creo que el equipo de Guaje tiene jugadores importantes, y me gustó, Wilson, lo hicieron ayer, el planteamiento que hizo el técnico de Guaje, ¿no? O sea, se replegó y dejaba un hombre arriba en punta, es el número 7 que yo decía, que peleaba solito con la defensa y siempre les ganaba, y por ahí pivoteaba para los que venían de atrás, que eran los que al final hacían daño. Esa es la manera de plantear un partido cuando juegas de visitante y sabes que el rival se te va a venir con todo, y eso hizo, y ya sabemos los resultados. Así que, mis amigos, felicitaciones pues a los clasificados, a la gente de Xanao, un abrazo para Vladimir Vargas, bueno, que ha sido nuestro pupilo, inteligente para plantear los partidos, lo conocemos. No sea loca, como se dice, ¿no? Haciendo cambios, siempre mensurado para todo. El resultado está ahí. Bueno, y a la gente de Oaxaca, que no lo conocemos, sabemos que es un centro poblado cerca de Sisa y que la gente, toda la gente se unen ahí para apoyar al equipo, que lo sigan haciendo, porque ahora vienen las cosas difíciles, los viajes y cuantas cosas más, y más que todo, como tú dices, Wilson, el depósito que tienen que hacer como garantía y cuantas cosas que han salido últimamente, pero hay que estar preparado para todo. Así que felicitaciones a todos ellos y a los equipos que se quedaron en el camino, en el caso de la Merced y en el caso del Oriente, bueno, a seguir trabajando. El Oriente creo que hizo también un buen papel, lógicamente que el triunfo está cuando llega hasta a la meta, ¿no? No llegó, pero seguramente van a seguir trabajando y ojalá más adelante puedan, en el próximo campeonato puedan lograr cosas más importantes.
1: Alberto,
4: Wilson, un abrazo y bueno, a seguir con el programa. Gracias.
1: Gracias, Mayuco. Muchísimas gracias a tu análisis pues, de Manuel Cova en torno a la derrota, bien derrotado, del equipo Cacatachino. Ahora, la nostalgia está en los dirigentes de Cacatachi, aunque nostalgia solamente entre comillas, porque seguramente todos están medio alegres porque ya están eliminados y no van a seguir gastando de su peculio. Siga usted, Lucho, con lo que hemos estado hablando sobre el triunfo de el Xanao.
2: Sí, el partido allá en Juanjuy, donde era más difícil para el equipo del Xanao, luego de no sacar un triunfo en su casa, en el estado de Lamas, ir a buscarlo en una plaza tan difícil, primero por el estado del terreno mismo y las condiciones, ¿no?, que se dan pues en esto de la Copa Perú. ¡Oh, sorpresa! A los 20 minutos ya ganaban 2-0. Anotó a los 10 Diego Flores ante una gran asistencia de Ollagues, y luego Ollagues también, que sabe hacer lo propio, marcó el segundo. Con el 2-0 sí, salieron más seguros, más mentalizados los muchachos ante un desesperado equipo ya de la Merced, que no tuvo
1: floja la defensa, no, del equipo, sí, juanjuino.
2: No tuvo de repente el respaldo de su hinchada, quizás también ahí pasa lo mismo, igual que en otras provincias.
1: Maliciaban, creo, los juanjuinos.
2: Si no es el equipo de la misma ciudad capital de la provincia, no quieren irse al estadio.
1: Sí, pues es de la Merced este equipo, sí, defensor
2: lejos,
1: de la Merced.
2: Ya en el segundo tiempo, en vez de que el equipo haga los méritos, el árbitro de vuelta ha hecho los méritos. No, le votó a un jugador del Xanao con roja directa. Le votó, que una jugada, según nuestro enviado especial, que no era pues para roja. De manera que la cancha se inclinó a favor del equipo mercedino, ¿no? No fue muy equitativo en las sanciones de parte del central, el señor Brandon Tenorio. No fue, como se dicen, justo en sus apreciaciones personales, ¿no? Esa es su forma de él trabajar. Finalmente, entonces, marcaron también los locales para descontar este 2-1. Pero igual terminó ya el partido. Y lo que más, 8 minutos ha hecho jugar después de los 90, como,
1: o sea,
2: como queriendo que el partido se empate y se prolongue pues a la tanda de penales, que hubiera sido realmente para cualquiera, ¿no? Porque penal es penal. Eso es lo que pasó allá en este partido de vuelta, en esa llave en la ciudad de Juanjo. Y aquí, como lo que ha dicho ya Manuel Cova, y en muchos aspectos coincidimos, yo desde el comienzo vi como que el equipo salía a jugar como a no querer ganar, Wilson. Como no quiere ganar. La defensa, el arco, se esmeraba por poner pelotas en ataque, pero arriba se juntaron todos los delanteros, volantes, a hacer toque, toque, toque. ¿Hasta cuándo van a seguir con ese toque? ¿Qué hora ya van a disparar al arco? No hubo, creo que en el primer tiempo, un disparo como para ponerle en aprieto al arquero del Waha. Mientras que por nuestro lado tú has visto que tempranamente nos han hecho un gol. No sé cómo les pasa esto a los arqueros, ¿no? Al porterito Luna Puyo. Por el palo que más él está cuidando y todavía arrastrado, le pasa esa pelota. Es como si a ti te pasaría pues un vallano, justo cuando estás queriendo estrechar en la puerta, y a pesar que la puerta está casi cerrado, más tu pierna, pasa ese vallano. Igual pasó ayer con esa pelota. Gol. Maldito y cuando vaya. Hacen ese tipo de gol,
1: bien difícil que le empates.
2: Ya se desmoraliza tu defensa, güey. Se desmoraliza tu defensa porque el arquero te está diciendo de que no está seguro. Y no fue seguro todo el partido.
1: Mucho ya, nerviosismo desde Luna.
2: Ya ese tercer gol que le hacen adelantado. No sé pues si ahí tuvo él problemas con el sol, no sé qué. Saber por qué no pudo sacar esa pelota.
1: Así es. Realmente, ya está hecha la cosa. La historia está dada por primera vez en la historia del departamento de San Martín, dos equipos que pertenecen no a la capital de cada provincia, sino a caseríos, en este caso el Waha, así como Xanahuo Club, un distrito, aparecen en la historia del fútbol sanmartinense como representantes para la etapa nacional de la Copa Perú. Ojalá campeones, para que se vayan de frente a la Liga 2 y tenga de esa manera el Unión Comercio su rival en el departamento de San Martín, porque el subcampeón va a irse a jugar con el Ucrania y con el Tawisco en la Liga 3.
2: Y les vamos diciendo a los amigos de el Xanao FC que los partidos los van a hacer jugar en Tarapoto. A no ser que en Lamas rápidamente de aquí hasta que se inicie la etapa nacional hagan pues construyan un camerín para los árboles. Los árboles no tienen camerín, no hay servicios higiénicos. El único que lo han mejorado y tienen, está cerrado. No lo utilizan porque han roto ahí un inodoro en un partido que jugó el Ancoballo y la municipalidad de Codre no quiere abrir ese. Entonces, y todo parece de que en Tarapoto, según lo que ayer estábamos escuchando a los de la Liga Departamental, sería el escenario para sus partidos del Xanao, el Real Madrid.
1: Si es que no
2: para
1: está ocupado, ¿no?
2: Sí, para los vecinos.
1: Lo contrario, tienen que jugar en el estadio de la capital de su provincia.
2: De Lamas.
1: En el
2: estadio de Lamas. No sé si se acondicionaría, ya como dicen, orinarios, igual que en la feria, pero lo cierto es que deberían de jugar ahí,
1: sí,
2: en ese escenario, y sería Tarapoto una alternativa. ¿Ahí hay gente que está en línea, Wilson?
1: No, el de Chico está llamando.
2: ¿Qué pues quieres este de Chico? Lo que duerme, o sea, desde el día viernes recién aparece, sí, a su monte, por donde vive.
1: Chuchachaki.
2: Igual que es Chuchachaki, no sabe, no duerme ni deja dormir. Viene a dejar acá su olor a trago aquí en la cabina, caracho.
1: La grave. Saludos de Chico, fastidio ahí.
2: Igual que el Kike Glass, otro fastidio también. 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Seguimos, Wilson, con más información en Momento Deportivo.
5: Ajá.
2: La Liga Departamental se reúne en sus acostumbradas asambleas de base el sábado en Juanjuy. En Juanjuy, de donde ya no van a regresar los miembros del directorio
5: para ver el partido de la gran final.
2: Porque de ahí se van a pues, trasladar a toda esa maquinaria, toda esa logística hasta la Gran Sapso, donde se va a hacer un cambio, ya el control, los toldos para los oficiales del partido, los delegados y todo eso va a ser hacia el lado del río Sapo, no va a ser al otro lado como equivocadamente han hecho tribunas por ahí, han hecho techo. ¿Para qué han hecho techo si todito la tarde te va a dar el sol? Suplentes no les sirve.
5: Ya está definido, pues, ¿no? Entonces,
2: así que vamos a estar ahí para corregir todas esas anomalías.
5: Como miembro de la Conmebol. El día de hoy se juegan los partidos interjuegos del deporte escolar de la siguiente manera en cuanto a voleibol se refiere. Atención, en la categoría B, damas, y en la categoría C, masculino. Atención, a partir de las 8:30 ya están jugando, estarán frente a frente las instituciones educativas 00146 César Vallejo de Picota con la institución educativa 764 de Zapatero Lamas. En el segundo partido, a eso de las 9:30 aproximadamente, institución educativa Alfonso Ugarte de Chatoave del Dorado ante Ofuela Velázquez de Tarapoto. En el tercer partido, 10:30 de esta mañana, categoría C masculino, Jiménez Pimentel de Tarapoto frente a Mario Vargas Llosa de El Dorado. En el cuarto y último partido de voleibol masculino y femenino a las 11:30 aproximadamente, la institución educativa 764 de Zapatero Lamas ante la institución educativa Alberto Lebó de Picota. Esos son los partidos de la mañana. Mientras en la tarde, atención, se van a jugar los siguientes encuentros. Atención, siempre en las instalaciones de Juan Jiménez Pimentel, por la categoría B masculino, primer partido, 2:00 p.m, Martín de la Riva y Herrera de Lamas, con la institución educativa Santa Rosa de Tarapoto. Categoría C, damas, segundo partido, 3:00 p.m, Alfonso Ugarte de Chatoja Dorado, frente a la institución educativa 0336, Las Flores de Lamas. Y en el tercer partido, a las 4:00 p.m, institución educativa José Carlos Mariátegui de Picota, ante Eugenia Velázquez. Vamos entonces, si es que hay tiempo, a presenciar los partidos del deporte escolar que ya se están jugando en la losa deportiva del glorioso Jiménez Pimentel, que está también pronto a ingresar al mes de su aniversario. Seguimos, amigas y amigos, con la información.
2: Seguimos con la información, amigos, en Momento Deportivo. Bueno, estamos atendiendo saludos por cumpleaños, Wilson, en este día en que no solamente es nuestro onomástico, sino también es el día en que mi padre dejó de respirar y me dejó ese encargo de estar al frente del dominio romano, ¿no? Como último gladiador de Roma. Así que 10 años de la partida de mi viejo lindo, don Teófilo Grandes Pérez, que espero me siga dando esa luz, esa fuerza, esa inteligencia y esa resistencia como descendiente de un gladiador para seguir en esta brega de la vida. No me quejo de la vida, Wilson, porque Dios me ha dicho, te voy a dar una chispita que te va a ser muy importante cada vez que te encuentres en aprietos. Sí, verdad, de verdad, eso es lo que me ha dicho Dios, se está cumpliendo, y por eso le agradezco a Dios, porque aunque sea un poquito tardón, pero no es olvidón, no es olvidón.
5: Seguimos,
2: nosotros
5: nos olvidamos cuando no nos interesa. Seguimos con la información deportiva en los 107.5 de Radio Caricia.
2: Y Bueno, el comercio lo extraña. La Unión Comercio, cuando se prolonga más de dos semanas, ya que no lo vemos jugar en el Carlos Vidaurre García, hoy a las 11, un horario en que a veces uno está por el centro, o está en la casa haciendo otra cosa, o cuando estás manejando, va a jugar entonces con el Pirata, ¿no? Mm. Con el Pirata. Y esperamos que los muchachos
5: va a traer los puntos, va a traer
2: esa los racha de triunfos que ya comenzó a agarrar, porque empezamos empatando allá en Trujillo, también siga el día de hoy en su condición de visitante. Hay jugadores que le han dado pues una nueva identidad al Poderoso. Hay jugadores que de verdad se identifican, tienen ese compromiso y no están ahí por un cumplido, ¿no? Por un cumplido, como a veces sucede. Los que han venido para reforzar al equipo de la Unión Comercio en este en esta segunda parte del torneo.
5: Clausura, atención.
2: Se van a poner físicamente a tono y vas a ver, especialmente estamos hablando por el panameño, ¿no? Uh-huh. Tiene tremendo. Realmente este ya se parece casi al doble de Balán González, ¿no?
5: Mm-hmm. Ojalá que logren triunfos, pero que no suceda lo del año pasado, quedarse en la puerta del horno. Son las 9:07 a.m.
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5: 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Seguimos, amigas y amigos, con las informaciones. 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
2: 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En el clásico Charapa de la Liga 2, empataron el Comerciantes Fútbol Club con el Estudiantil CNI.
5: Ganaba el equipo del Estudiantil, ¿no? Pero al final lograron empatar los de Comerciante Fútbol Club 2-2, que sí, lógicamente quita posibilidades al equipo de Comerciante, ¿no?, que ahora está como segundón en su respectivo grupo.
2: Sí, y hay interés de la dirigencia de Grandes, así como le han comprado al club Yana Pumas. También quieren comprar al CNI. Quieren comprar al CNI. Y yo les recomendaría que mientras esté el Comercio acá, no, que todavía lo tengan eso ahí, como dicen, como una reserva. Cuando ya el Comercio decida de repente ya no jugar, si es que no logra su objetivo de volver rápidamente a la Liga 1,
5: ahí ya compran todos los equipos que quieran.
2: Ahí ya pues compran, aunque sea la Alianza y la Uya. Traigan la Tarapoto.
5: Oye, hablando de esta situación, muy buena la idea, ¿no?, de la familia Grandes García, ¿no?, que tiene esa ideología de comprar equipos, ¿no?
2: Sí.
5: Eso deben hacer sufridos dirigentes del departamento de San Martín, específicamente aquí de Tarapoto, ¿no?, aquí en Tarapoto, misis, todos los dirigentes, ¿ya? Comprar pues la participación de un determinado equipo, por ejemplo, en la Liga 2, ciertos equipos, misios, la mayoría están haciendo.
2: Que están esperando, ahí tal vez salen, quieren comprar, sí, así, ¿no?
5: Eso sucedió, por ejemplo, con el San Martín de Porres, ¿no? Me acuerdo que ese equipo compró la participación de Estudiantes de Medicina, creo, de ICA,
1: y esto ya está motivado pues para el San Martín, ya ha logrado un título nacional, pero ahora está pues en la Liga 2. Por eso, la mejor también la idea de la familia Grandes García en pensar de comprar algún club, como lo ha hecho ya con el equipo de Eliana Puma, equipo femenino, que este sábado a las 3:15 estará jugando nuevamente en el Estadio Municipal, y desde el día de hoy los entrenamientos se están realizando en el Estadio del Distrito de Morales. Hablando de damas, el día sábado pasado el equipo de Tomodachi, ¿no?, logró el bicampeonato departamental de fútbol femenino al haberle ganado en la definición a Alianza Rioja por 3-1. De esta manera, las chicas tarapotinas ya tienen el pase respectivo para continuar en las otras etapas y buscar de esta manera su ingreso a la Liga 1, ¿no? Mírenle, es más fácil entonces apoyar a las mujeres en este, a partir del próximo año, que estar apoyando a los hombres. ¿Cuánto habrá gastado, por ejemplo, el Oriente Tarapoto, ¿no? ¿Cuánto habrá gastado el Defensor La Merced? Por gusto, ya que, bueno, el fútbol es así, pues dos tienen que irse a la Nacional y ya están definidos. Son las 9:17. Seguimos, amigas y amigos, informándoles a ustedes.
2: Sí, entonces se empataron los dos equipos charapas en este clásico loretano, mientras que los hinchas del... Bueno, ayer de verdad, como decíamos al comienzo en el estadio, agarrando ese micrófono, que uno de los equipos iba a regresar más alegre porque ya no tenía ese compromiso, ese peso económico encima de seguir viendo, pensando de dónde sacar dinero para seguir en esta campaña de la Copa Perú, ¿no? Creo que al margen de la eliminación, habiéndole hecho solamente un gol en 180 minutos al Waha, este Oriente Tarapoto este año marca la diferencia en la provincia, porque fue pues nuestro último equipo ya en carrera, en representación a la provincia de San Martín. Así que los equipos que han quedado en la distrital, los llamados grandes, entre comillas, no estén criticando la eliminación del Oriente, que el Oriente todavía no es un equipo que ha pegado pues en el corazón de los hinchas cacatachinos por esa bendita idea de haberle puesto Oriente Tarapoto. Cuando dicen, hoy no van a ir a alentar en este, no me representa si ese equipo, ¿por qué le ha puesto Tarapoto? ¿Por qué no ha puesto Cacatachi? Así me han dicho, Wilson. Así me han dicho, y yo no tengo por qué estar guardando esta inquietud, este pensamiento de los hinchas cactach. Al margen de que no ha podido revertir esa serie, no pudo alcanzar su clasificación, felicitamos a los gastadores que ya también estaban bajando de peso, ya tanto pensar de dónde sacar la platita. Imagínense nomás que los dos equipos clasificados ya están con esa idea de ver de dónde va a salir los 38.500 para la inscripción y de dónde va a salir otra suma
1: para el pasaje, para los pasajes.
2: Otra suma similar si es que le toca salir. Uh-huh. Y el que sale es el subcampeón, ¿no, Wilson?
1: De acuerdo, ¿no? Pero pertenecen a distintos grupos. Pero de todas maneras se va a jugar igual que el anteaño pasado, o sea, con 6 partidos en esta primera fase eliminatoria.
2: Tres de visita, tres de local. El subcampeón primero sale, Wilson.
1: Sí, pues, de todas maneras, aunque salga después el subcampeón, tiene que gastar igualito.
2: Y pero por lo menos el campeón ya pues hace su platita jugando primero de local.
1: Sí, pues.
2: Por lo menos tiene.
1: De acuerdo a dónde juegan, pues, ¿no?
2: Sí.
1: Por ejemplo, Xanao, ¿ya?
2: Y el que sale 38.000 más para irnos, eso es lo que ayer creo que ha pasado por sus cabezas de los directivos del Oriente Tarapoto, Y por eso.
1: Que ya no quiere nadie.
2: Por eso he dicho, no, muchachos, hasta aquí nomás. Fue ya usted sus fulbitos ahí. Fue ya sus fulbitos. No, aunque no pateen al arco, si pueden alisear sus pies. Ya. Jueguen nomás, tranquilo, total. ¿Quién pues nos va a dar esa plata? La tribuna no nos va a dar. No va a entender porque no están en el zapato de los sufridos directivos que han llegado hasta esta instancia, y ser dentro, estar entre los cuatro grandes ya es un mérito para un equipo en su corto historia. 6 años de fundado tiene este club, ¿no? El Oriente Tarapoto. Sí. 6 años. Y en Tarapoto hay equipos que ya van a llegar a 100 años.
1: No pasa nada.
2: Y no pasa nada, si no pasa nada. Así que, muchachos, no estén andando cabizbajo, ¿ya? De repente, si no pueden ser refuerzos aquí, pueden ir a hacer refuerzos más allá. Okay. Aquí, allá, más allá, yeah. Al compás
1: bueno,
2: del trópico.
1: El alivio de los que han quedado ya eliminados en estas semifinales es ahora decir, lo bueno es que hemos quedado entre los cuatro grandes del fútbol sanmartinense.
2: Como sucedió pues con el Colegio Fanguerra, ¿no?
1: Sí, pues. El
2: Colegio Fanguerra también quedó entre los cuatro grandes. Muy bien, entonces, si la gente de Xanao rápidamente ya se prepara logísticamente, están planeando a recomendación, a sugerencia de los cerebros, que hay ahí, uno de ellos es el cerebro Amasifén, Chato Amasifén, quieren ir ya a pernotar en Sapso el mismo viernes, Wilson. El mismo viernes para aclimatarse. Entonces, quieren entrenar ahí. Le comienzan a trabajar al miedo al equipo del Waja, que es otro equipo humilde, pero que ha demostrado ayer que el fútbol se juega así, no se juega ese toquecito que no sirve para maldita cosa. El fútbol, señores, no se juega con nombres, sino con hombres, y lo ha demostrado el cienciano, el Upa Upa. Así que no estén rajando al Upa Upa, que es el único equipo que puede darse el lujo cuando juega torneos internacionales tener su parche de campeón en su manga,
1: sí,
2: de su polo. Están diciendo, pero ese equipo del Botafogo va a venir con suplente.
1: ¿Qué? Pues le, si importa, importa. Ese es el Botafogo. Listo.
2: Y de paso que este cienciano puede ganar porque se aprovecha de su altura. Uh-huh. En ese sentido, con esa lógica, pues los equipos de Bolívar todos los años serían
1: campeones.
2: Serían campeones de la Sudamericana o de la Libertadores, por lo menos llegarían pues a una semifinal. Sí, mentira, bueno, señores. Están hablando de cheplequerías.
1: Esas son pues justificaciones tontas. Ya. Así que el cienciano, aunque no quieran esos brasileños, ya están clasificados.
2: Ahí trae Hipólito de cienciano. Hipólito de cienciano para colaborar con los informales de Gamarra.
1: Seguimos, amigas y amigos, con las últimas ya del quehacer deportivo en Momento Deportivo. Hoy es tu cumpleaños, pero lo cierto es eso.
2: No es el... ¿Será cierto esto? No,
1: hoy día es el fallecimiento de tu querido papá, ¿no?
2: Sí.
1: Tu cumpleaños es recién.
2: Un día creo, como hoy, hace 10 años, frustró falleció mi cumpleaños, mi padre querido, que puedo decir que habrá en el mundo, en este mundo, un padre que nunca le toca ni siquiera le da pues un orejazo a sus hijos. Habrá todavía este tipo de padre, Wilson. Uh-huh. En el caso, creo que el tuyo, ¿no? O simple, has dado sus cueris a tus hijos.
1: No.
2: En algún momento puede ser que les haya dado un correazo, pero en el caso de mi padre, nunca les ha tocado ni siquiera con un tingote, ni siquiera les ha dado un carajo.
1: Bueno,
2: esa es
1: formación pues que nos dan la familia, sí, ¿no?
2: Bien. No, me acuerdo que siendo nosotros 3 hermanos, a ninguno les he visto mi padre que los pega, que los dice, que les manda un carajo.
1: En la época en que vivimos, sí, pues era necesario tener un cinturonazo, y eso lógicamente nos hacía recapacitar porque teníamos buena educación.
2: Y también como todo romano, nunca amarcaba a sus hijos.
1: Ya, pues.
2: Los miraba nomás y les decía, cuida a mi hijo que me voy a la guerra. Y, ¿no? igual que la tía.
1: Ya, hablando ya de situaciones, un cordial saludo entonces en esta fecha de, bueno, sentimientos encontrados para tu persona, Lucho. Lo fundamental es que usted sigue en este lindo bregar de la vida y con buena salud todavía, ¿no? Saludos por tu cumpleaños a nombre de tu señora, de tus hijos, de tus nietitos también y de todas las amistades que tienes. A nombre de la empresa también, el cordial saludo para Lucho Grande Saavedra, el popular Zorro Nomás.
2: Zorro Nomás.
1: Ya, ajá.
2: Gracias por tus palabras, Wilson.
1: No llorar de vuelta. Sí.
2: De verdad que... Bueno, yo he estudiado, pues, yo he estudiado arte dramático, así que te puedo hacer llorar y como también puedes llorar. Gracias por tus palabras, Wilson. Ajá. Creo que más agradecido de esta vida no puedo estar, y de Dios. Yo soy un creyente de Dios, ¿eh? Muy creyente de Dios. Por eso es cuando, caracho, viajo, apenas estoy subiendo la escalera del avión, ya me estoy persignando. Uh-huh. Y cuando levanta vuelo también el avión me persigna, igual

0: Grupo Tahití Junior, a nombre del cumplido de hoy, Lucho Grandes, su columnista por el Grupo Tahití Junior. Vamos, Lucho.
1: Dice, un pata dice, le está viendo, pues, este, que lo que cocinaba una señora. Se había ido, pues, a visitar y justo le encuentra que está cocinando, está picando cebolla. Y le dice, cuando le ve que le hace llorar la cebolla.
0: Ajá.
1: Es tan bonita la cebolla, ¿no? Este, señorita, le dice. Sí, sí, le dice, estoy picando bastante porque vamos a cocinar, le dice.
0: Uh-huh.
1: Y el majadero le dice, te invito a comer lo que hizo mi mamá, le dice. ¿Y qué es lo que hizo tu mamá? Me hizo a mí, le dice.
0: Perfecto, amigas y amigos, muchísimas gracias. Feliz cumpleaños, Lucho. Hasta el día de mañana, pórtense bien. Y muy buenos días, Perú Deportivo.
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1: 9:36.
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Pura Salsa y la número uno. De linda mañana. Arranquemos la semana, gente. Buenos días. Buenos días. Hola, hola, hola, hola, hola. Buenos días. Oye, la cabina está chévere, ¿eh? Limpiecita, perfumadita. Qué buen ambiente, muchachos. Lo máximo. Buenos días, Perú.

Y como el quitosueño se está un sueño espectacular, ¿eh? Me cuenta que estuvo celebrando el aniversario de Tarapoto. ¡Wow! ¿Qué tomaste? ¿A full chela? ¡Hala! No, no, ahí nomás. Este toma cerveza sin gas. Sin gastar, toma, Peti. ¿Cómo está DJ Power? ¿Todo bien? Excelente, papá, lo máximo. Gente linda, como ustedes, y Correcaminos. Aquí estamos con toda la gentita de la radio. Un ambiente sin igual. Un ambiente espectacular. Hoy lunes 17. En el mes de Santa Rosa de Lima. Tremenda programación, la que nace aquí en tu rollo caricia desde la ciudad de Tarapoto para el Perú y el mundo. 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

0: 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Esta es la temperatura de la hora.
1: 28 grados centígrados.
0: Esto fue la temperatura de la hora. 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
1: Esto es para ti.
0: 10:25. 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
1: 29 grados centígrados.
0: Esto fue la temperatura de la hora. 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

0: Está chambeando la gente por aquí. Bien, bien, maestro. Atento del doctor Quitaseños. Quita. 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
0: 1040. Aquí está. 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

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Vive tu vida loca como a ti te gusta. Con amanecidas, con borracheras. Ayer te vi en la fiesta, allá en la banda de Chilcayo. ¿Cómo cheleas, no? Vive tu vida loca. 4 minutos para las 11. Oye, la gente de Correcaminos, ¿a quién se le dedica? Nadie.

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1: En Radio Galicia es la temperatura de la hora. 30 grados centígrados. Esto fue la temperatura de la hora. 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

En el sector La Viada nos escucha la señora Margarita. Como siempre, escuchándonos a todo volumen, Margarita. Estaba también por ahí mi compadre Arquímedes Flores. Ha desvelado, me cuenta. Está un poco ronco. Cantó demasiado. Haciendo dupla con Peluche. Y ahí aquí, ¿no? Soltando esos gallos. ¡A su guitar! ¡Eso! 11 de la mañana con 12 minutos, 11:12. 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

0: Qué bueno poder compartir contigo a esta hora de la mañana aquí en tu Radio Caricia.
1: Mujeres embaladas.
0: Mujeres embaladas.

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Saludos en Lima, en Gamarra, para Maribella Chanamé, mujer guapa, la vallecana, allá en Lima, chambeando. Maribella Chanamé, en Gamarra.

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Saludos, Jean-Pierre, El Amigo. Lindo muchachito. Un saludo grande para la gente de Pelejo. La noche del sábado estuve por allí con la nueva agrupación La Calle 2. Bonito espectáculo, ¿eh? Para todos los muchachos que estuvieron en escenario, la hicieron linda, lo máximo. Los muchachos de La Calle 2 Orquesta. Gracias por la consideración, muchachos. Por la oportunidad de animar para ustedes en un evento gigante, apoteósico, multitudinario.

0: Oye, y aquí nos metemos un cevichón, ¿ah? Claro, con su tortilla de choclo. Su torta de choclo, mi maestro. Qué rico, pero primero metemos nuestra chichita de jora, papá. Claro, Eli. Como dicen los muchachos de Lois, mi bro. Qué rincocito piurano. Nos metemos su jarrita de chichita de jora. Le da su cevichón. Su torta de choclo, pe. En Chiquillo, cuando estuve en el restaurante Rosita, si no me equivoco, claro, pues, la cocina Rosita, me metí un cevichón, pero con su torta de choclo salió de cortesía, bien rico. Y ahora también lo preparan en rinconcito piurano, por si acaso, ¿eh? Si tú pides con tu torta de choclo también, normal, ceviche de Toyota, ceviche mixto, ceviche de Caballero de los Mares, con bastante juguete y bastante Pikachu. Qué rico. ¿Ah? De caballa, maestro, con juguito, con bastante picante, rico. ¿De Toyota? ¿De Toyo, pe? Nada, ¿sabes? Oye, no seas tan inicio. La vaina que Quintasillo no quiere irse a comer ceviche. A ver, Manguerita, ¿te apuntas o no?
1: ¡Para seguir bailando!
0: No, Manguera, que cuando se sienta a tomar chicha no quiere levantarse. A ver, pues nos hemos quedado hasta las 7 de la noche. ¡Hala, qué tal!

0: 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Esta es la temperatura de la hora.
1: 33 grados centígrados.
0: Esto fue la temperatura de la hora. 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

0: 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Gente, buenas tardes. Calorcito en la ciudad de Tarapoto. 33 grados. Wow, sí que hace calor. Hace calor, ¿ah? ¿Eh? ¿Qué te tomas, ah? ¿Eh? Aguajina heladita. Soya heladita. Una cebadita, linaza heladita. Bien, ¿ah? ¿Eh? Refresco de cocona. De carambolas. ¿De qué más? ¿De qué más? ¿Ah? De sandía.
1: ¿Ah, sí?
0: Sandía. Claro, también heladito. Cae bien, ¿ah? ¿Eh? Refresco de guanábana, puede ser, papá. Qué rico. ¿Ah, de qué? ¿De naranja? También. De limón mandarina sale bacán, riquito. Rico, ¿no? ¿Cómo estás? Un gusto saludarte. Aquí estoy con todo el equipo de trabajo. Ya se tomaron su gaseosa los muchachos. Por aquí este gorrosquita de almidón. Bien, muchachos, ¿ah? ¿Eh? El Gran Quitocinos en la sala de audio. DJ Power en la coordinación del programa. Carlos Enrique, departamento de logística. Lo máximo, manguerita, bien, ¿ah? Locución de Correcaminos. Un placer estar contigo. Y arrancar la semana calurosa con cumbia que te refresca, que te alegra la vida y que te invita a tomarte unas cuantas chelas también, ¿por qué no? Ah, claro, por supuesto. ¡Ay, ay, ay! 12 con 18 minutos.

0: Saludo para Fidelito Prudencio. La gente linda de Mishki Grocería y Mishki Restaurante. Que anda buscando dos muchachones para trabajar en atención al público. En la cuadra 3 de Miguel Bastidas, ahí está Mishki Grocería.
1: En vivo.
0: Y por supuesto, Mishki Restaurante también. Está en la cuadra 7, 8, 8. Hala bien. De Girón Progreso. Claro, pues maestro. Para comer bien rico. Hoy el menú. Hoy el menú, estimado. Como entradita. Sopa la minuta. Ay, ay, ay. O puede ser su ensalada fresca también. De segundo. Arroz con chancho. Pollo al sillao. Chicharrón de chancho. Chuleta, churrasco, lomo saltado. Bistec. Milanesa. Cecina, chorizo. Pollo a la plancha. Ahí está mi gente, ¿eh? Cuadra 8 de Progreso, un costado de el Hospital de Salud, en la urbanización 9 de Abril. Mi compadre Fidelito Prudencio, lo máximo. Oye, me están pidiendo música antigua del sonido 1000. Con mi animación quieren. A ver, búscate que te enseñen para conocer a una amiguita que tengo en el Instituto de Morales.
2: La cantamos.
0: ¿Quieres escuchar? ¿Quieres? Recordar, dice. Aquellos años mozos con el sonido 1000.

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0: qué sabroso. Mira la pecosa, qué bonita, qué eso.
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0: Para esa mancha que está saltando por allá, con la cerveza en la mano. Buenas noches, señoritas.

0: tanta nostalgia, hermano, a recordar aquel momento cuando estuve en el escenario con mi compadre, el finadito con Berti Rodríguez, el Chiquinquira. Ah, sí. Con el gran Tulo Trigoso, con Tulí. Grande momento, muchachos. No, no, se me vino un montón de cosas a la mente. Ahora mismo. De mi parte, muchas gracias, y nos vamos. Gracias, gente. Ya está por aquí Randy Tercero. Qué milagro, Tercerito. Temprano, hombre. Bien, ¿ah? ¿Eh? No, este muchacho cuando quiere venir temprano, viene. Cuando no, pues, se achore, viene de Raqueta Tarzán. Pero hoy vino tempranísimo. ¿Ah? ¿Que no le quieren en su casa, dice? ¿Y por qué no te quieren en tu casa, muchacho? Cuenta, pues, ¿ah? Ah, ya, ya, ya, temprano te mandaron ese estorbado. Buena, Tercerito, mi bro. Eso, qué buena. Bien, ahí, chévere, aquí tengo con la Río Cumbia Terremoto.
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0: Chévere, a lo máximo, maestro. ¿Qué es el último que voy a poner? ¿Cuál va? Ah, ya. ¿En mi morena quiere? Gente, de mi parte, muchas gracias. Mañana vuelvo por aquí, yo mediante a las 9:30 para presentar el show del Correcaminos en la número 1.
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0: 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Esta es la temperatura de la hora. 33 grados centígrados. Esto fue la temperatura de la hora. 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

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Hola, hola, ¿qué tal? Randy Tercera te saluda. Hola, Tarapoto. Hola, Perú. Bienvenidos, bienvenidos. Listo y preparado. Una con seis minutos, una con seis.

muy importante. 1:15, 1:15. 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Bueno, que te quiero saludar para Tinaja, Ojitos, ahí en Lamas. En Lamas, escuchando Radio Caricia, está buenísima. 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

con 23 minutos, una de la tarde con 23. 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

bonita lunes. Hoy lunes 17 de agosto del año 2026. Sol rayante aquí en Tarapoto, ciudad de las Palmeras. 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Un saludo cordial para Tinajas, Ojitos, para Segundo, Gualdad.

0: 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Esta es la temperatura de la hora. 33 grados centígrados. Esto fue la temperatura de la hora. 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

Entramos a la segunda hora del programa. 2:09, 2:09. Quiero llegar con este saludo muy especial ahí en Lamas, en la ciudad de Lamas, ciudad de los tres pisos. Por ahí está Tinaja, Ojitos, Waldir, Sangama, Segundo Salas, Rodil, Cachique, Israel Romero. La gente que está trabajando en la construcción civil. Gracias, gente, por estar en sintonía de Radio Caricia. Está buenísima esa gente en Lamas. En Lamas, ciudad de los tres pisos. Buena, Ojitos, Naja. Esa gente.

oficina, en los hospitales. 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Seguimos con la rica cumbia. De 3 a 4 de la tarde te voy a presentar el versus, donde tú tienes que votar por tu grupo favorito en el versus.

Ojitos Mentirosos. Un saludo cordial para mi brother Ojitos Tinaja, Waldir Sangama, por ahí está Rodi El Cachique, Israel Romero. Por ahí está mi compadre Calambrito. La gente de Lamas, saludos, saludos a la gente de Lamas. Aquí en Tarapoto está mi brother Calambrito. Saludos a Calambrito. De años, Calambrito, ¿eh? 2 de la tarde con 27 minutos, 2 con 27. De 3 a 4 de la tarde te voy a presentar

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Saludo para la gente de la construcción civil. Por ahí está Heiser, Hueso, Melitón y para Bucci. 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De 3 a 4 de la tarde te voy a presentar el versus.

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De 3 a 4 de la tarde te voy a presentar el versus donde tú tienes que votar por tu grupo favorito. De 3 a 4. 942-940951. De 3 a 4, no te olvides, ¿ah? Dos agrupaciones para que tú puedas votar por tu grupo favorito. Hasta aquí llegamos con cumbia fresca, cumbia refrescante.

0: 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Es la temperatura de la hora. 33 grados centígrados. Esto fue la temperatura de la hora. 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
2: Muy bien, a esa hora te presento el Versus entre dos agrupaciones. Hoy te voy a presentar a la Bella Luz y Son del Luque. Son del Luque y la Bella Luz.
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2: Gentita, no te olvides el 942-940951 para que puedas votar por tu grupo favorito. Iniciamos el Versus con la Bella Luz.

Es la hora 3 de la tarde con 12 minutos. 3 con 12 minutos. 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Continuamos con el versus. Es el turno de...

Son del Duque y La Bella Luz. La Bella Luz y Son del Duque. Saludos para Fernanda, me dice por aquí. Randy, quiero apoyar a La Bella Luz. Vamos a ponerle punto para La Bella Luz. La hora es muy importante, 3 de la tarde con 20 minutos, 3 con 20 minutos. Esa gente ahí en Lama, saludos para Tinaja, Ojitos, Waldir, Sangama, Segundo Salas, Rodil Cachique, Israel Romero. Ahí en Lamas, la gente de Construcción Civil, escuchando Radio Caricia. 107.5 está buenísima. 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Vamos a continuar con el versus. Es el turno de la Bella Luz.

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0: Continuamos con el versus de Radio Caricia.
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La canción de la Bella Luz. Mix Recuerdos. Saludo para Claudia, me dice por acá, Randy quiere apoyar a la Bella Luz. Vamos a ponerle punto para la Bella Luz. 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Saludo para Julito Ramírez y para su esposa, la señora Katiana Saavedra Lozano. 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Continuamos con el Versus. Es el turno.

0: Orejita de Banjo.
1: Llegamos a la parte final del programa. A esta hora te voy a dejar con el ganador del versus a la cuenta de 3, a la 1, a las 2 y a las 3.
2: En este versus,
1: el ganador del versus, señoras y señores, es la Bella Luz. Nos vamos. Mañana estaré como siempre desde la 1 en punto de la tarde. Chau.

0: 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Esta es la temperatura de la hora.
1: 32 grados centígrados.
0: Esto fue la temperatura de la hora. 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

0: 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Lobo Vázquez, ya estás listo.
1: Claro, acá estoy, acá estoy.
2: Lobo.
1: Hola.
2: Lobo.
1: Hola, hola.
2: Lobito.
1: Hola por aquí. Hola por allá, buenas tardes, gente, ¿cómo están? Bienvenidos al Show de la Tarde, te saluda Lobo Vázquez, tu golf. Hola, Oli. Así arrancamos la siguiente programación de Caricia está buena.

0: 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El gran Tommy Portugal, un gran amigo, amigo de esta casa radial. El gran Tommy Portugal. 4:26 4:26 en Caricia. 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

0: 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Es la temperatura de la hora. 35 grados centígrados. Esto fue la temperatura de la hora. 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
3: ¡Claro! ¡Arranca la diversión! ¡Hola, hola! ¡Buenas tardes! Bienvenidos a la secuencia número uno, Lobo Pedidos. Hola por aquí, hola por allá.

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0: Lobo, ¿estás?
1: Vamos con llamada, hola, hola. Hola, hola, Caricia, por aquí, por allá. Cuando te preguntan en las encuestas qué radio escuchas, yo escucho Caricia, pues, de leyenda. Hola, mi broster.
2: Lobito.
1: Papá.
2: Yo quiero escuchar el lobo pedido.
1: Ya.
2: Lobito sensual, acá has venido.
1: Correcto, Estoli. Mi hermano. Al toque nomás estoy complaciendo. Al instante. Tú puedes enviar tu audio al 942-94-0951. Esto es Lobo Pedidos. Te lo repito.

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0: vamos a través de una super velocidad. 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
1: Hola, tío Wolfi, te llamo desde la ruta del Perú. Ajá. Lo pedido es ¿A qué volviste, mujer? De Armonía 10, la radio número uno en cumbia, Radio Caricia, está buenísima.
0: ¡Claro, compañito!
2: ¡Baila la cumbia!
0: Al toque estoy complaciendo en esta rica tarde.
2: Con mucho sabor.
0: Llámanos o escríbenos al WhatsApp al 942-940951. 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Así es simple, mi hermano. Así es.

0: para ti, mi amor.
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2: Radio Caricia te da la hora. 5:30.
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De la tarde con 40, 5:40. Puedes seguir llamando, puedes seguir participando. 942-94-0951. Al toque. Lobo pedido. Gracias a la gente del Cole Santa Rosa. Saludos para Emiliano.

0: Fox. La gente de la Policía Nacional del Perú.
1: Ahora canto yo.
0: Todos sus colegas. Quienes se vacilan con Radio Caricia. Amigo Guti.
1: Quevedo.
0: Hasta aquí mi cariño. A las 7 en punto de la noche presentamos los clásicos, clásicos de la cumbia. Mañana, 5 en punto de la tarde. Gracias por su sintonía. Gracias, mi amigo Guti. Guti Ushinyagua Pérez. La gente de la Policía Nacional del Perú.

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Yo quiero mandar un saludo grande a la gente de linda que nos escucha en Tiendas Tier, al costado de la Plaza de Armas de Tarapoto. Saludos, Amparito. Gracias por la sintonía.

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2: Radio Caricia te da la hora.
3: 6:30.

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¡Se acaba la tarde! ¡Se acaba la tarde! ¡Óyeme, Perú! 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

0: Chayanne. La gente, claro. ¿Querías más? ¡Claro que tienes más! Gracias a la gente, claro. ¡Claro! Jiménez Pimentel, segunda cuadra. A todo volumen con su radio Caricia.
1: Para ti,
0: la gente, claro.
1: Con todo mi amor.
0: 6 de la tarde con 55 minutos. Lobo Vázquez hablando para ti hasta las 8 en punto de la noche. Y solo por Caricia. ¡Caricia!

0: 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Esta es la temperatura de la hora. 29 grados centígrados. Esto fue la temperatura de la hora. 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